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0: Nombre, Señor, elevamos a ti nuestros corazones en este nuevo día, alabando tu santísimo nombre, Señor, dándote infinitas gracias por este nuevo día, por este el regalo precioso de un nuevo día, Señor, un nuevo despertar a la vida. Lo hacemos junto a ti, Señor, de la mejor manera, unidos a ti, Señor, en esta comunión perfecta de corazón a corazón en este día. En la fraternidad, en el abrazo, juntos como hermanos también, queridos hermanos, amigos oyentes, para que comencemos un nuevo día de victorias totales. Sí, alaba a Dios, porque tu victoria llegó. Llegamos junto a vos también para acompañarte en un nuevo día de completa felicidad, de actitudes positivas en este día. ¿Por qué? Porque el Espíritu Santo del Señor está con nosotros, está contigo también y te bendice en toda forma, hermano querido, hermana querida. Si es que, bueno, comienza a desatar esa celebración de la vida, por supuesto, en este día, y celebra que el Señor te haya regalado también un nuevo día, un nuevo despertar, Señor, un nuevo capítulo en la vida, un nuevo aire que respiramos hoy. Que damos gracias, Señor, por esta inspiración maravillosa, la voluntad y el deseo de laborar contigo en tu viña celestial como obrero fiel, Señor, hoy en este día tus pies rendidos. Te damos infinitas gracias, Señor, y gracias por el trabajo productivo de un nuevo día, por la salud maravillosa, por el clima bendito. Gracias, Señor, por el pan nuestro de cada día en nuestra mesa, por el abrazo, la concordia con cada uno de mi prójimo, de mis hermanos en todas partes, Señor, en este nuevo día, y por tantas y tantas bendiciones. Gracias, gracias infinitas.
1: Gracias, Señor.
0: Gracias, Señor.
1: Por este día.
0: Amén, gracias, Señor.
1: Qué bello.

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2: La mejor manera de comenzar un nuevo día es aquí junto a vos en el punto del dial en la 104.3 Integración FM. ¿Qué tal, mi gente querida? ¿Cómo estamos? Ya mañana con Emilio Vitay por a mí, para bien abrigaditos, ¿eh? Al comenzar el día por este día fresco, frío, hay que decirlo ya, con una temperatura de 8 o 9 grados actualmente en la zona este del país y de hacer fronteras. Sí, señores, así, con 9 graditos de temperatura amanecimos en el día de hoy. ¿Qué tal? Con el matecito bien riquísimo. Estás a cupón, ¿eh? 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Con el cafecito bien espumante ya a esta hora de la mañana, junto a la gente que ya se moviliza en las calles, en las rutas, en los caminos, en rumbo al trabajo, a las escuelas y colegios, también con todos los estudiantes y toda la comunidad educativa, en fin. Y la gente que se moviliza viajando, en sus trajines de aquí para allá, en todas partes. Sí, señores, se mueve, la productividad en la zona este del país y las tres fronteras. Por tanto, damos bienvenida y abrazamos sin fronteras a la gente que nos escucha en territorio argentino, brasileño, en todo mi querido Paraguay también, para darles una más especial bienvenida a este día martes. Sí, señores, edición de esta jornada de nuestro programa, hoy correspondiente a este día martes, día número 19 del mes de mayo del año 2026. Ya son 14 minutitos de las 6 de la mañana y van transcurriendo en la República del Paraguay. Bienvenidos todos a la mañana de Super Positivo.
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2: Gracias, gracias de todo corazón, gente querida. Gracias por acompañarnos. Una mañana linda, sí, señores, con cielo mayormente despejado, pero con la neblina acostumbrada a cada jornada ya al comenzar el día. Así, con cielo parcialmente, escasamente nublado, pero sí con el frío.

que es protagonista, también nos obliga a abrigarnos bastante, ¿eh? Cuida a los chicos, señoras y señores, papá, mamá, para las escuelas y colegios también, ¿eh? Porque hay mucha, ¿eh?, variedad de afecciones respiratorias, gripes por aquí, por allá, los problemas igualmente bronquiales, ¿eh?, que afectan a las vías respiratorias en general, que están a la orden del día. Así es que, bueno, hay que cuidarse muchísimo, abrigarse bastante, ¿eh?, en este día también, sí señores, pero vamos rumbo al trabajo con amor, con alegría, comenzando la jornada de esta manera, junto a vos a través de Super Positivo, la integración. Buenos días. La comunicación está abierta totalmente al 0983-574-901 para saludarnos y enviarnos tus mensajes, tu participación. Buenos días, bienvenidos.

0: No tiene que buscar a nadie más, señor, porque aquí ya totalmente dispuesto. Aquí estoy yo, sí, señores, aquí estamos para el servicio total. Aquí estamos para acompañarte con todo lo mejor. Buenos días también para decirte con amor, con alegría, un entusiasmo en esta nueva mañana. Buen día, ¿qué tal? ¿Cómo estamos, gente querida? Buenos días. Bienvenidos todos a nuestra programación, a la gente que va sumándose a nuestra sintonía, acompañándonos también. Buen día de todas partes, sí, señores, la mañana a través de Super Positivo en Integración hoy para acompañarte con todo lo mejor en este día martes, hoy martes de la semana, señores, 19 de mayo 2026. 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Dice que el dólar hoy se cotiza en 6.050 guaraníes a la compra, 6.150 guaraníes a la venta. Real brasileño 1.155 a la compra, 1.215 a la venta. El peso argentino está en 4.05 a la compra, 4.35 a la venta. Y el euro 7.165 guaraníes a la compra, 7.550 a la venta. 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
0: Son las 6 de la mañana más 23 minutos y segundos en el Paraguay.
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6: Buen día para toda la gente. Buen día para toda la gente. Buen día.
0: ¿Cómo estamos, gente querida? Espero que la mejor manera, como nosotros también, feliz en acompañarte en un nuevo día. Sí, buenos días. ¿Qué tal? ¿Qué tal? Gracias por formar parte de nuestro encuentro también. A toda la gente maravillosa que está acompañándonos de todas partes. Sí, señores, en comunicación total esta mañana, 0983574901. Muchísimas gracias a doña Arminda Ocampos. Buen día, gracias por tu hermoso saludo esta mañana desde el kilómetro 20, Mingaguazú. A la gente querida como mi amigo Aldo Genes, hoy saludándonos tempranito. Dice, querido Gabino, muy buenos días. Deseo, dice, una vida llena de bendiciones, saludos, muchas victorias siempre. Amén. Que así sea para ti también, amigo. Por favor, dale un gran abrazo y un saludo muy especial. A ver, a mis queridos nietos, a Enzo, a Aitana y también a mi princesa, se dice Gladys e Isabela. En serio, qué maravilla, ¿no? Me siento profundamente afortunado y agradecido, dice, de tenerlos en mi vida. Pero, por supuesto, me imagino, reitero el saludo. Entonces, dice, a ver, todo el cariño, el saludo para mis queridos nietos, Enzo y Aitana. Y también para las princesitas Gladys e Isabela. Pues, entonces, cariño, el saludo en especial esta mañana. Muchísimas gracias, muy amable. Mi querido amigo Santiago Vera también, que ya está con nosotros acompañándonos en sintonía en todas partes, señores. Llega la buena música junto a este señor que me encanta realmente, a quien no le gusta, sí, su buena vocalización, ¿eh? Uno de los mejores tenores del mundo, reconocido hoy día, Andrea Bocelli. ¿Qué pasa, señor, cuando me enamoro?

0: Y cuando me enamoro, doy toda mi vida a quien se enamora de mí. Andrea Bocelli, su fantástica interpretación aquí en esta mañana, cuando me enamoro. Todo ocurre cuando te enamoras, ¿verdad? Como dice aquella expresión tan sabia, eres santo cuando estás enamorado, sin duda alguna, ¿no? Nada cambia. Uno conoce la mente, sí, toca el cielo, la divinidad. Cuando me enamoro, qué maravilla, sí, señores. Así compartiendo contigo nuestra mañana a las 6 de la mañana, 29 minutos ya actualmente en la República del Paraguay. Temperatura 9 grados en la zona este del país y las tres fronteras. Sí, señores, amanecer frío de este día martes, hoy 19 de mayo. La feliz compañía está contigo en todas partes a través de Super Positivo, llevándote buena música, buena compañía. Bendiciones totales, todo nuestro corazoncito para vos en este día. Lo mejor de deseo, muchas gracias, muy amable, gente querida. Hice más de 800 personas. Ya recibieron vacuna trivalente contra la influenza. Sí, señor. Hasta yo me vacuné ya, Sí, así mismo. Así que, bueno, hay que prevenirse, gente. Prevenir a los chiquitos también. Es importante. Vacunate, por supuesto. Sí, son vacunas, señores. Que ya no hay nada que temer ni discutir. Simplemente reconocer la importancia de esto, porque vienen las cepas tan fuertes que atacan hoy día, El sistema inmunitario a veces no resiste, nos enfermamos mal y mal te da, Así es que, bueno, lo mejor es vacunarse, prevenir esa gente querida. Sí, gracias por acompañarnos. A la gente que está de todas partes, aquí a través de Super Positivo también, con todas las noticias que estamos trayendo. Le asustó la bocina, dice, cayó al asfalto y su acompañante murió arrollada. ¡Barbaridad! Eso pues puede ocurrir también, sí, señores, ¡Qué tragedia lo que ha sucedido! ¡Qué tremendo! Le asustó la bocina, para que vean, señores, este tema de la bocina, la utilización, también debe ser muy bien cuidado, muy bien reglamentado, inclusive por regla de tránsito. No es porque vos tengas una bocina a mano, ahí en el volante podés apretarlo de la manera que quiera, la hora que quiera. Mira lo que causa, Dice que cayó su acompañante al pavimento y murió arrollada. ¡Qué barbaridad! Sí, tremendo, ¿no? Aparte que es un signo de buena educación, de mala, pero de pésima educación, tener que apretar de cualquier manera tu... Y la gente lo usa de manera discrecional como quiere, supuestamente, como que si fuera que tiene toda la libertad por usarlo como quiere realmente, así las bocinas de su vehículo. Te asusta en un momento y puede causarte un sobresalto y causar un accidente, pero tan grave como este que estamos contando aquí en la noticia. Bueno, dentro de instante vamos a estar con informaciones completas aquí en esta mañana a través de Super Positivo. Y más novedades, ya se está hablando bastante acerca, sí señor, porque se acerca todo el inicio del Mundial también acerca de este tema. Y mucho más vamos a estar en comunicación contigo, vamos a estar ya dentro de instante también compartiendo todas las novedades aquí en esta mañana a través de Super Positivo en Integración. 6:31 y segundos más en la República del Paraguay. Muchísimas gracias, muy amable. A toda la gente que sigue acompañándonos con su sintonía de todas partes en el día de hoy, los saludos que vamos recibiendo. A ver, sí, señores. Gracias, mi querido amigo Aldo Genes. Bendiciones totales para vos y para todos tus chicos. Y las chicas también, sí, señores. Muchas gracias, muy amable. A ver, buen día. ¿Qué más tengo esta mañana? Pagos digitales y compras online con fuerte crecimiento en Paraguay, sí, señores. Cada vez más la gente utiliza, Cada vez menos realmente, así la plata en moneda papel, cada vez menos, la gente utiliza más, las compras online, digitales. Sí, señores, ¿qué más tenemos? También impulsa medidas en IPS para sanear finanzas y mejorar atención. Sí, señores, por fin llegó, parece que el saneamiento, una buena administración honesta en IPS, ¿verdad? Santi Peña decía en 2023 que Jimmy era pieza clave en su equipo. En fin, publica ABC Color, sigue con sus temas también esta mañana. En última hora, auditoría en IPS detectó dos sistemas contables en la era de Jorge Brites. Asimismo, que parece que este señor va a ir ante la justicia y no se descarte que vaya a la cárcel, ¿verdad? Asimismo. En fin. ¿Qué más tenemos en información esta mañana? Todos los medios de comunicación ya están con nosotros en la mañana, igualmente en el día de hoy. Muchísimas gracias, muy amable. Y Julito, disfruta de su buen momento, ¿no? La guerra de Julio Enciso por el tatú, dice, En fin. y más noticias esta mañana que compartimos contigo. Los saludos que van llegando. Dice: feliz día martes, un gran abrazo con paz y bien para el día de hoy, ¿eh? La mejor manera de dar consejos a nuestros niños es averiguar lo que quieren y luego hablarles de cómo hacerlo, dice este hombre por acá también, que me parece una, da una receta interesante. Claro que sí, buen día don Santiago Vera, gracias por acompañarnos en esta mañana también. Ahí estamos en el tránsito ya, acompañando la sintonía súper positivo, ¿verdad? La 104.3, según me muestra la imagen. Esta mañana, buenos días Gabino, martes bendecido para vos y para toda la audiencia. Dice: gracias hermano querido Santiago Vera, bendiciones totales para vos también, buen día pa. Y ya tenemos, opa, opa, saludo a convocatoria de la selección paraguaya de Japón, dice, todo en japonés. A ver quién me va a dar la lectura, ¿Quién me va a leer quiénes son los integrantes? Japonés, BBT, en la escritura japonesa, Bueno, buen día, pa. ¿Y cómo estamos la liturgia para el día de la fecha? Dice el libro de Juan 17:1-11. Tema de reflexión hoy: Padre, glorifica a tu Hijo, decía el Señor. Muchísimas gracias, muy amable también. En fin, la gente así sigue comunicándose con nosotros en la mañana de Super Positivo al 098-3574-901, señores. 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
2: Le informa la cotización de monedas esta mañana. Atención que el dólar se cotiza en 6.050 guaraníes a la compra, 6.150 a la venta. Real 1.155 guaraníes a la compra, 1.215 a la venta. El peso argentino 4.05 a la compra, 4.35 a la venta. El euro 7.165 guaraníes a la compra, 7.550 a la venta. 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
2: Ya son las 6 de la mañana, más 40 minutos y 30 segundos.
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La mañana es súper positivo, es que es un día más, pero de alegría, bendiciones, celebraciones, gente, y gracias por acompañarnos en todas partes. Sí, ahí estamos contigo, camino al trabajo, a las escuelas y colegios también. Buen día, sí, saludos en especial a toda la gente maravillosa que forma parte de nuestra sintonía cada mañana, señores. Viene abrigadito hoy, en este día martes 19, con una temperatura de 9 grados en la zona este del país y las tres fronteras, todas las novedades que tenemos en noticias, que van llegando de todas partes esta mañana, señores. Ministerio Público reasigna, dice, fiscales a Cuto, en Alto Paranaense, en Bucú también. La Binacional destaca, dice, lo de orden del reciclaje, con charlas e iniciativas, eso me parece sumamente importante. Y todo el ámbito delictivo policial, esta mañana que tenemos muchas novedades, siempre, no para la delincuencia. En todas partes, señores, y la justicia tiene que trabajar a doble turno, como se dice, ¿no? Vamos a más novedades, que ya estamos anticipando simplemente las noticias en forma completa que vamos a tener dentro de instantes. Salud lamenta desinformación tras rechazo de un padre a vacunar a sus hijos contra el sarampión. Sí, señor, se resistió, pero rotundamente a permitir que su hijo sea vacunado contra el sarampión. Sí, así mismo. Es todo un tema para debatirlo, ¿no? Destacan cooperación contra el crimen transnacional al cumplirse 30 años de comando tripartito en la triple frontera también, que está desempeñando una interesante actividad de seguridad en la frontera. Y más novedades que iremos compartiendo. Arranca una semana hoy de disputa de vuelta de la Copa Sudamericana y Copa Libertadores con participación de equipos paraguayos. A nivel internacional también, cómo no. Estos temas dentro de instante vamos a estar compartiendo contigo en esta mañana a través de Super Positivo también. Muchísimas, muchísimas gracias. Muy amable a la gente que sigue saludándonos, ¿sí? En esta mañana. Buen día, buen día. De viaje llegué, mi querida amiga doña Armina. Es de viaje por todas partes. Feliz viaje, mi querida amiga. Buen día, Raquelita Salgueiro. ¿Cómo estamos, mi corazón? Buen día, feliz día martes para ti. ¿Podemos escuchar la música, por favor? Dice, ¿cómo no? Claro, escuchar a Maná es realmente, por supuesto, de algo realmente así, señores, que forma parte siempre de nuestra programación. Así es que, bueno, muchísimas gracias, muy amable, mi querida amiga. Lo mejor es la buena música, por supuesto, de Maná, que ya llega de esta manera con este Vivir Sin Aire. 6 de la mañana más 44 minutos en Paraguay. Comenzamos a complacer todos los pedidos musicales a nuestra línea de comunicación 0983 574 901. Es la música de Maná. 6:44 en Paraguay.

0: ¿Cómo pudiera vivir sin aire? No, me encantaría hoy hasta vivir sin ti, pero no puedo. Dice que así como se puede, no se puede vivir sin aire, así también no puedo vivir sin ti, ¿verdad? Qué bonita canción junto a Maná, disfrutando la mañana del Super Positivo. Canción tan maravillosa que ha ganado realmente versiones de muchos grandes artistas, como el de Alejandro Spiri, por ejemplo. Sí, le salió bonito también. Sí, 6:48 minutitos en territorio nacional. Contigo estamos en la mañana de Super Positivo con todas las novedades. El día de hoy, regular de vuelta en el transporte público en Asunción. Qué martirio, que no termina nunca para los usuarios del transporte público en la capital, tan sufridos, ¿verdad? Más todavía con estas bajas temperaturas. Lo que pasa en IPS, eliminan insumos, más de 800, de 800 medicamentos el listado compone. Impresionante. ¿Te imaginas 800 que no servían para nada, que se pagaban millones y millones de dólares solamente para un negociado, para el bolsillo de los corruptos que estaban al frente del IPS, que manejaban secretamente todo esto, y que luego se tiraban a la basura porque ya no servían, porque nunca fueron utilizados? ¿Sabían ellos que, o no lo sabían? Claro que sabían que no servían para nada esos medicamentos, que eran solamente para beneficiar a sus bolsillos, nada más, Y ahora fue descubierto, está siendo desmantelado esta red de esta mafia que funcionaba en el IPS, Elimina insumos, dice. Pero no puedo. Y más informaciones que vamos a tener. Un jubilado expone, dice, el conflicto por criptominería en Villarrica. Temas igualmente que van surgiendo en materia de noticias. Auditoría de todos sistemas contables en la era de Jorge Britas en IPS a sí mismo. Y más informaciones que tenemos a mano, que ya estamos desarrollando. Sí, señor, en nuestra mañana Super Positivo también. Todas las informaciones a mano que ya estamos teniendo. Bueno, ¿qué hora lo que juega Olimpia? Bueno, mañana juega Olimpia, ¿verdad? Por Copa Sudamericana. Y hoy juega el equipo paraguayo Recoleta, pero a las 11 de la noche. Hoy de junto frente al Deportivo Cuenca Ecuatoriano. 11 de la noche va a arrancar de Paraguay nuestro horario, Así que bueno, está medio prohibitivo. A los que quieran verlo a Recoleta, entonces, hoy esta noche la programación, a pesar de que en Copa Sudamericana como Libertadores arranca a las 7 de la tarde, compartido como por ejemplo el Audax Italiano frente al Barraca Central, que son del grupo de Olimpia, ya juegan a las 7 de la tarde hoy. Deportivo Torque también con Riestra juegan igualmente del mismo horario, y luego a las 9:30 San Pablo frente a Millonarios, en fin, así la programación respectiva. Por Copa Libertadores también hoy tenemos partidos importantes, Fluminense que juega frente al Bolívar, Coquimbo Unido que frente al Tolima a las 7 de la tarde, mismo horario. Tres partidos hoy por Copa Sudamericana, Rosario Central frente a Universidad Central. Y otros partidos, Libertad juega también esta noche, hoy juega en el mismo horario del partido Recoleta, Claro que Recoleta juega por Sudamericana y Libertad juega por Copa Libertadores. Libertad que casi ya está eliminado, hoy ya está luego eliminado definitivamente. Recibe, hoy juega de local, tiene que visitar al Independiente del Valle Ecuatoriano. O sea, los dos equipos paraguayos juegan entonces en tierras ecuatorianas. Libertad con Independiente del Valle, hoy también en el mismo horario a las 11 de la noche. Sí, señores, así están las cosas. 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
2: Te informa esta mañana que el dólar se cotiza en 6.050, guaraníes a la compra, 6.150 a la venta, real 1.150. 55 guaraníes a la compra, 1.215 a la venta. El peso argentino está en 4.05 a la compra, 4.35 a la venta. Y el euro, 7.165 a la compra, 7.550 guaraníes a la venta. En una presentación de cambios.
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2: Son las 6 de la mañana más 57 minutos en territorio nacional.
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tómalo con calma, todo lo que venga a la experiencia, lo que sea, por supuesto, viene del cielo, viene para tu bien, viene para edificarnos, gente querida, si es que son, experiencias de bendiciones totales. Tenemos que simplemente por delante la gratitud de gente por un nuevo día que estamos comenzando así. Así es que bueno, tómalo con calma, nada mejor que comenzar el día con una actitud positiva, ¿verdad, mi querido gran hermano, gran amigo, Arma, querido, buen día, Buen día, me saluda Darley Vivero y tengo realmente así el privilegio de tener un saludo tan distinguido. Muchas gracias, dice mi querido amigo, camarada, hermano, estoy en sintonía de tu programa, me encantan las melodías de esta música, compartiendo contigo con los oyentes. Feliz jornada para ti, Darley Viveros, y el hermoso mensaje que dice: el diablo me vio con la cabeza agachada y pensó que me venció, hasta que me escuchó decir amén. Yo estaba orando para empezar la batalla, decía. Claro que sí, señores. La batalla, un nuevo día, comenzamos de qué, la mejor manera, ¿cómo? Orando, por supuesto, con las oraciones que son más que alimento para el alma, el espíritu, sí, en todo sentido. Así que bueno, muchas gracias a don Carlos Alberto, ahí me está saludando desde Minga Guasú también esta mañana, dice: buen día, hermano. A ver, pasar la música Rayando el Sol también, cómo no, ya estamos con esa otra canción de Maná también dentro de instantes aquí en esta mañana, pero todo a su vez, ¿verdad? Muchísimas gracias, muy amable gente, porque seguimos compartiendo todo lo mejor. Yo sé que a vos te encantan también las canciones que llegan en versiones cover, los temas, señores, que pensamos que ya estaban enterrados en el recuerdo, allá en el pasado, ¿no? Están reviviendo, así, por ejemplo. Enseguida las noticias en titulares.

0: 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Qué lindo tema. No, esto es original de los Terrícolas, de tantas y tantos artistas, tantas versiones, ¿verdad? Que llega así con esta versión rock. Actualmente, sí, señores, bonito, bonita versión para escucharla una y otra vez. Una canción de las más sentimentales, ¿no? Qué maravilla. Son las 7 de la mañana, casi 4 minutos ya en territorio nacional. Tiempo de noticias, señores. Vamos al resumen.
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0: Tenemos un amanecer, señores, hermoso en la zona este del país y las tres fronteras con este amanecer frío. Temperatura mínima 8 y medio, 9 grados actualmente en el este del país, y lo mayormente cubierto, pero antes que por nubosidades, es por la densa neblina de vuelta que con la cual amanecimos en esta jornada, típico realmente, sí, característico de la zona ribereña del Alto Paraná. Más todavía cuando bajan tanto así la temperatura y aumenta la humedad. Con vientos del 40 sur-sureste, direcciones variables a unos 14 kilómetros horarios. Y un pronóstico del tiempo que habla, señores, que hoy no estaríamos superando los 19 grados. De acuerdo al pronóstico de meteorología, una jornada sin lluvias, de acuerdo al pronóstico respectivo. Vamos a las noticias más importantes. Dice, van a persistir todavía las bajas temperaturas en los próximos días para el este del país. Sí, señores. Ministerio de Salud dice, lamenta desinformación tras rechazo de un padre a vacunar a sus hijos contra el sarampión. Dice que rotundamente el padre se ha negado por reiteradas veces ante la visita, inclusive a su propia casa, para vacunar a sus hijos contra el sarampión. Dijo que no y que no y que no. Las autoridades sanitarias expresaron su preocupación por la desinformación en torno a las vacunas luego de que un padre reaccionara públicamente contra la inmunización, inclusive escrachando a los de la brigada de vacunaciones contra el sarampión. E incluso tras una intervención de la CODENI, el director de la décima región advirtió que este tipo de posturas ponen en riesgo la salud pública frente a una enfermedad altamente contagiosa. Sí, señores, es de una responsabilidad de los padres y tutores, ¿no?, el de inmunizar, porque el problema no es solamente con sus propios hijos. Si los chicos estos realmente sí le bañan por culpa de eso, de negarse a la vacunación, estar prevenidos, toman realmente la enfermedad, van a estar multiplicando. ¿Por qué? Porque van a contagiar, es el foco de contagio a muchos más en su entorno, ¿verdad? Así que una cuestión de responsabilidad, no solamente personal, sino que también social. De todas maneras, es un caso realmente así para la polémica y para el debate, el análisis colectivo en realidad. Sí, así mismo. ¿Qué más tenemos en este tema? Cambian al fiscal adjunto de Alto Paraná luego de 3 años de tibia gestión, dice el señor Sosa. ¿Se va de esta manera? Dice la información del fiscal adjunto del área 10 del Alto Paraná, Jorge Sosa, fue removido del cargo luego de 3 años de una gestión muy endeble, parece. Los cambios fueron dispuestos por la Fiscalía del Estado. Se reasignó a fiscales adjuntos de distintas áreas del país. ¿Y quién llega? Eso es lo importante. Según el comunicado oficial, los cambios tienen por objetivo, siempre va a ser el de mejoramiento, ¿verdad? El reemplazo de Jorge Sosa García asumirá Celso José Sanabria González. Y uno ya se pregunta, cuando llega uno nuevo, ¿quién es este? Celso José Sanabria González, quien cumplía funciones como responsable del área número 16 en el departamento de Ñembucú. Estaba este señor y ahora viene, señores, a tomar las riendas de la fiscalía aquí en el Alto Paraná. Ojalá que traiga mejorías, ¿verdad? Porque ahí tenemos muchos problemas con la justicia. ¿Qué más tenemos también? Con la representación pública a través del ministerio respectivo, que es el Ministerio Público. Comerciantes piden la intervención de Santiago Peña para la apertura total del puente de integración. Sí, señor, se está manifestando cada vez más fuerte, requiriendo y presionando ahora a los comerciantes agremiados en el departamento, aquí en la zona, para que se abra definitivamente, señores, el paso a través del puente de integración, que está a cuenta gotas, ¿no? La Cámara de Comercio y Servicios de Ciudad del Este remitió una nota al propio presidente de la República para solicitar que impulse acciones para concretar la apertura del puente de integración desde el día 1 de julio de 2026. El pedido se da en medio del estancamiento de las negociaciones con las autoridades brasileñas, que hasta ahora no aceptan avanzar en la tercera fase de la habilitación del paso fronterizo. En el documento, el gremio empresarial sostiene que la apertura plena de la nueva pasarela es una necesidad urgente para mejorar la conectividad, dinamizar el comercio en la región trinacional, dice la noticia. Actualmente, el puente de integración opera de manera parcial y restringida conforme a las fases acordadas entre Paraguay y Brasil. Sin embargo, empresarios y autoridades regionales vienen reclamando desde hace meses una habilitación más amplia ante la tremenda situación de congestión que sigue sufriendo, señores, el puente de la amistad aquí entre Foz y Ciudad del Este. Cada vez más parece que más abarrotado, más congestionado y más difícil de transitar. Asimismo, ¿qué más tenemos en noticias? Destacan cooperación contra el crimen transnacional al cumplir, se dice, 30 años del funcionamiento del comando tripartito, organismo de seguridad de cooperación internacional en la frontera. Sí, señores, el comando tripartito, una división de la Policía Nacional que surgió en la triple frontera.

donde destacaron la cooperación entre policías de estos países en la lucha contra el crimen transnacional aquí en la frontera. Asimismo, ojalá que vayan mejorando cada vez más, inclusive, ¿sí?, su accionar, porque aquí el crimen, señores, transnacional no va cejando, ni pensar que vaya realmente así aflojando eso cada vez más. Y más noticias: operativo Omega, así se llama. En este operativo cae sospechoso de comercializar a través de criptomonedas materiales de abuso sexual infantil. Dice, ¿qué cosa es eso? ¿Cómo es? Un hombre fue detenido durante un operativo realizado la mañana de ayer en el marco de una investigación por presuntos hechos relacionados con pornografía en niños y adolescentes. Los investigadores sostienen que el sospechoso descargaba y almacenaba materiales de abuso sexual infantil que luego comercializaba a través de criptomonedas. No da para entender cómo puede ocurrir eso, pero bueno, ya lo sabrán los intervinientes. A ver con este aplicativo. Dice, brasileño fue víctima de millonario asalto tras pactar cita por Grindr en Ciudad del Este. Dice, un brasileño que fue, otro más brasileño que fue víctima de asalto luego de concretar un encuentro a través de la aplicación de citas Grindr en el barrio San Rafael de Vuelta, aquí en Ciudad del Este, donde parece que está permanentemente acá el ñuja, como decimos en guaraní, poniendo la trampa para atraer como a las moscas en la telaraña, y va cayendo otro más, increíble, ¿no? Sí, señores, y más informaciones que tenemos a mano en este medio. Pasamos a otros también que tenemos esta mañana en Ciudad del Este. Piden acelerar la apertura total del puente de integración, ya lo dijimos. Asimismo, hurtan, dice, muestras médicas de fármacos adelgazantes. Dos violentos robos en Mallorquín y Ciudad del Este, dice, el fin de semana, así mismo, sí, terrible la delincuencia que está en plena y febril actividad. La Fiscalía General del Estado, dice, remueve a Jorge Sosa luego de 3 años de abandono y negligencia en la Fiscalía de Ciudad del Este. Sí, señores, la banda del Green que ataca de nuevo y se despoja a un brasileño. ¿Cuánto le sacaron? 45 mil reales y joyas que tenía también, Fueron detenidos, ahí están, ya con la policía. Empresarios surgen de la apertura total del puente, integración ya también. Brasileño ligado a explotación sexual infantil es detenido durante allanamiento en Santa Rita también, en Santa Rita. Otras noticias en los medios de comunicación de circulación nacional esta mañana, dicen, más de 800 personas ya reciben la vacuna trivalente contra influenza. Esto del Ministerio de Salud, que informa que el frío se instaló con fuerza, ¿verdad?, esta semana de vuelta, y se acerca la temporada caracterizada por cuadros respiratorios, ya estamos realmente atestados, llenos de problemas de afección respiratoria a la salud en todas partes, la población está con una situación bastante apremiante. El Ministerio de Salud ya aplicó, dice, en este marco, 800 mil vacunas anti-influenza que protege de 3 cepas en total. El programa ampliado de vacunaciones dispone de 1.500.000 dosis de vacuna, de los cuales ya 806.275, por lo menos hasta el último informe, fueron aplicadas. Menores de 50 años, bastante, ¿no? Entre 50 y 60 años también, y más de 60 años, señores, unos casi 152.000 que se han vacunado, dice la información. ¿Qué más tenemos en informaciones destacadas esta mañana? Bono Mujer, así lo llaman, Bono Mujer, ¿qué es esto? Un intento de engaño en nombre del Ministerio de Desarrollo, dice también. Esto puede ocurrir, señores, hay que tomarse el cuidado. Del Poder Ejecutivo advierten que circulan mensajes fraudulentos en nombre del Ministerio de Desarrollo Social, en los que ofrecen un subsidio al que llaman Bono Mujer. Se trata de un falso anuncio que busca robar datos, dice. A través de mensaje de texto.

0: visto enviados al número de teléfono al azar. Delincuentes suplantan, dice la identidad del gobierno, disfrazándose del Ministerio de Desarrollo para ofrecer supuestamente un subsidio. El anuncio dice, el gobierno del Paraguay confirma el nuevo bono mujer, guaraníes, ¿cuánto? 600.000 guaraníes para el mes de mayo, y ahí ya te fuiste, si hay que va respondiendo. Y la estafa está al alcance, ¿eh? ¿Qué más tenemos esta mañana también? Tremendo accidente de tránsito con derivación fatal, ¿verdad? Que sí, le asustó la bocina en el tránsito, cayó al asfalto y su acompañante murió arrollada, dice barbaridad, una joven motociclista que circulaba por la banquina de la ruta 19, Villeta, intentó incorporarse, dice, al carril, pero perdió el equilibrio, aparentemente al asustarse de un bocinazo. Su acompañante, una mujer de 67 años, falleció arrollada por un camión. ¡Qué barbaridad! ¡Qué tremendo, eh! El accidente de tránsito ocurrió ayer, a la tardecita. Dice, en la ruta que une Villeta con Alberdi. Según el chofer del camión, el bicicleta circulaba por la banquina hasta que la conductora buscó cambiar de carril para dirigirse a una vivienda. En ese instante el chofer, dice, tocó la bocina para advertirle del peligro. Sin embargo, antes que aprovechar la alerta, la motociclista se asustó y cayó al asfalto, dice la información, ¿eh? Sí, tremendo, terrible, ¿eh? Con las consecuencias que ya han escuchado. La imprudencia, lo que es capaz de causar, ¿no? ¿Qué más tenemos? Dice, Mundial de Fútbol, Estados Unidos, hará ese controles de detección de ébola también para los que van a ver los partidos de Paraguay frente a los Estados Unidos, principalmente en la inauguración de la Copa del Mundo. Mientras tanto, con última hora tenemos en portada también esta mañana el tema de transporte público y las dificultades en Asunción, dicen, más reguladas, se rige multa. Abuses que no reportan su ubicación vía GPS, dice la información que estamos teniendo. Se espera que la puesta en marcha del monitoreo electrónico beneficie a los usuarios, asimismo. Y además, en otras informaciones, dice, auditoría en IPS detectó dos sistemas contables en la era de Jorge Brites. Instituto de Previsión Social incluyó 817 medicamentos en desuso que no servían para nada, excepto, señores, para la gran corruptela y el robo generalizado de la cúpula que manejaba el IPS. Consejo de Administrativo del IPS aprobaba, dice, pagos a proveedores de fármacos con simple constancia y sin garantía, según la auditoría del Poder Ejecutivo. Están bajo la lupa, van a investigar, dice, alquiler de más de 800 inmuebles que posee la previsional. Revelaron que en la zona del Chaco registran, dice, 400.000 hectáreas. No se sabe realmente qué se hace, ni siquiera con la tierra, y con todos los bienes que tiene el IPS. Otras noticias, el Papa León XIV abordará los desafíos de la inteligencia artificial. Dice también, sí, señor, este tema es motivo de preocupación para los líderes del mundo, el tema del uso indiscriminado de la IA. Y desde hoy controlarán reguladas por GPS en Asunción, dice también este medio. Baja la pobreza, dice también otro medio, otra información. Baja la pobreza, pero persiste la vulnerabilidad económica, según un análisis de ProDesarrollo. Y otras noticias de portada. Habrá segundo intento para resolver si Erico Galeano va a prisión o no. Hoy va a ser este tema en la justicia. Vuelven a aflorar, dice, mortales cráteres sobre la ruta P08, en la ruta de la muerte, una de las rutas realmente en pésimo estado en el país. Finalmente, a las páginas del diario ABC Color, también esta mañana en portada, que nos dice que Santi Peña alabó a Jimmy en 2023 y afirmó que sería parte del gobierno, ¿sí? Una entrevista dada por el presidente Peña en mayo de 2023 se evidencia la mentira oficial. El mandatario, que ahora busca desmarcarse de ahí por Jimmy Villaverde, apuntándolo como un militante, como otros miles. Tras su victoria, lo señaló como pieza clave de su equipo de redes sociales, y ahora no lo quiere. Ahora como un pelota tatada, que quiere tirarlo a cualquier parte. ¿Y qué dijo Bachi Núñez esta mañana, el presidente del Congreso? Abierto al balotaje, pero insiste con la reelección, dice, en el sistema eleccionario paraguayo. ¿Qué más tenemos en noticias? También esta mañana dice IPS. Gestión de Jorge Brito solo cumplió 2,5% de recomendaciones de la auditoría, según revelan. Según The New York Times, Alejandro Domínguez habría recibido dinero recuperado de un escándalo de la corrupción. Así se publica en este medio neoyorquino. Movimientos del PLR alertan de graves irregularidades en el proceso electoral y exigen auditoría. Fiscal general saca de UDEA. ¿Qué es UDEA? A cuestionada fiscal de adjunta Soledad Machuca, dice también la información. Hospital Regional de Caacupé abandonado por el Estado pese a promesas de reforma, dice que está mal en Caacupé. Y tribunal vuelve a convocar a Arico Galeano para resolver si va a prisión o no. Los temas más destacados en título que presenta hoy en portada el diario ABC Color, entre tantas otras novedades también. Más informaciones que tenemos a mano esta mañana, dice. Esta mañana en nuestra programación, señores, vamos al mundo deportivo rápidamente. También los grandes, se dice, definen equipos. Asimismo, visita de riesgo, dice, la Azulgrana viaja hoy con destino a San Pablo. Sí, esto ya por Copa Libertadores y Sudamericana, señores, que arranca una semana decisiva. Hoy precisamente, a ver, por Copa Sudamericana, ¿qué tenemos, señor, esta noche? A las 19:07 de la tarde, el Torque recibe la visita del Deportivo Riestra. El Audax Italiano frente al Barraca Central. A las 9:30 esta noche, Sao Paulo frente a Millonarios. A las 11 de la noche, América frente al Tigre. En el mismo horario, Deportivo Cuenca juega en Ecuador frente al Deportivo Recoleta. Nuestro equipo paraguayo, que todavía sigue peleándola y muy buena campaña hasta el momento, parece que se mantiene invicto Recoleta, ¿verdad? Mañana juega Olimpia frente al Vasco da Gama en Asunción. Mientras tanto, la programación por Copa Libertadores de América para esta noche, 19 horas, Coquimbo Unido frente al Tolima, Fluminense en el mismo horario, en Río de Janeiro frente al Bolívar, Rosario Central también a las 19 frente a Universidad Central. Y para las 9 de la noche juegan Santa Fe, el que recibe la visita del Platense. Santa Fe, que no es un equipo colombiano, ¿no? Del mismo horario esta noche, el Always Ready, un equipo boliviano que recibe la visita del Mirasol brasileño. Mientras tanto, para hoy también esta noche, Boca Junior juega frente en Buenos Aires, frente al Cruzeiro. Y a las 11 de la noche, hoy se completa la programación en Copa Libertadores, Independiente del Valle frente a Libertad. O sea, señores, el partido de los equipos paraguayos por Copa Sudamericana y Recoleta y Libertad juegan en el mismo horario, y los dos en tierras ecuatorianas a las 11 de la noche. Recordando que mañana, señores, por Copa Libertadores mañana, el Palmeiras recibe la visita de Cerro Porteño en Sao Paulo. Así mismo, pero esa es la programación que veremos mañana con más detalles. Tenemos tiempo bueno, con cielo despejado, pero todavía con poco sol en la zona este del país, amanecer frío, con una temperatura mínima de 9 grados en el este del país y las tres fronteras. Meteorología dice que seguiremos con bajas temperaturas, informa que así continuaremos en esta zona de las tres fronteras también durante los próximos días, inclusive con jornadas frías en horas de la mañana y ambiente fresco en horas de la tarde. Para hoy se anuncia una temperatura máxima de 18 grados. 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

0: Maravilloso, ¿no? Qué lindo tema musical, por Dios, señores, mejor todavía en esta versión renovada, de Joy Huerta y Foreigner. Quiero saber lo que es el amor, versión español, qué temazo, ¿no? 7:00 a.m, quiero que me lo enseñes. 7:29 minutitos en la República de Paraguay, tenés que saber, tenés que conocer también lo que es el amor, lo que es la fuerza del amor en tu corazón. No puede decirse alguien que tenga vida, vida de verdad, si es que no conoce la fuerza del amor, ¿verdad? En su palpitando, latiendo en su pecho con fuerza en realidad. ¿Quién puede vivir, decir que vive si no ama, Que vive sin amor, gente. Bueno, así lo compartimos contigo, así lo disfrutamos en nuestra mañana, a través de Super Positivo también, 7:29 en territorio nacional. Sale el solcito, sale el sol por al lado de mi casa, como dice aquella versión. Y nos conforta sabiendo que vamos a tener un día soleado, a pesar de frío, en el día de hoy, fresco más adelante, de acuerdo al pronóstico de meteorología. 7:29, casi ya 30 en territorio nacional. La felicidad de compartir contigo nuestra mañana a través de Super Positivo, también con toda la gente que está acompañándonos. ¿Qué tal, doña Eva, querida hermanita? Uy, qué rica taza de café. Vea, Eina, lo que se impone para este fresquete que estamos teniendo. Bendiciones, hermano misionero. Dice un abrazote para ti también. Ahí por el 6:30, bendiciones totales. Gracias, Josecito, Lindo, lindo, lindo. El día, el matecito, así es que, ya que hay humina, ayer pané, pero estás a cuporán que en la calle. Claro que sí. Hola, Isabelita. Ábalos, ¿cómo estamos? Buen día, querida. ¿Qué tal por ahí? Buen día, martes, que nací para Marte, ¿verdad? Que Dios te bendiga. Y hoy te llene de paz y alegría. Saludos, amor y muchas bendiciones ahí por el kilómetro 9 a Caradí también. Saludos en especial. Hola, Lolito, ¿qué tal, hermano querido? Dice, amaneció para este día martes. Gracias a Dios por todas las bendiciones que lleguen para vos con abundancia también, hermano querido. Gracias de todo corazón. A la gente que sigue compartiendo con nosotros, dice sus mensajes hermosos esta mañana. De todas partes, todas las novedades que van llegando, ¿sí? ¿Qué más tenemos? A ver los saludos que vamos recibiendo. Noticias. Gracias, Sonia, querida. Gracias, dice la vida. Da muchas vueltas, por eso no mires a nadie por encima del hombro, no. No desees el mal, no envidies a nadie lo que otros tienen. Tampoco te preocupes por la vida de los demás. Cada quien tiene su propio camino, así que tú eliges vivir el tuyo con mucho respeto, con mucha humildad. Saludos. Y nadie necesita, dice, entender nada de tu vida, porque cuando aprieta el zapato, solo a ti te duele. Recuerda eso, a ti te duele. ¿Y para qué va a andar exponiendo, no, verdad? Doña Aurora Rolón, buen día querida, ¿cómo estamos? Saludos, bendiciones para ti también. Ahí en el tránsito me muestra moviéndose la gente en sus actividades en este día también. Y compartiendo con nosotros, sí, la feliz compañía del Super Positivo. 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Estamos contigo también, claro que sí, sí señores, muy breve. Estamos con nuestros anunciantes esta mañana, te propongo brevísimos instantes para cumplir con nuestras obligaciones también. Y no te despegues del dial, que ya estamos de vuelta junto a vos en segundos nada más.
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0: Te informa esta mañana, atención, que el dólar se cotiza 6.050 guaraníes a la compra, 6.150 a la venta, real brasileño 1.155 guaraníes a la compra, 1.215 a la venta, el peso argentino está en 4.05 a la compra, 4.35 a la venta, y el euro 7.165 guaraníes a la compra, 7.550 a la venta. 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
0: Son las 7 de la mañana más 38 minutos en territorio nacional.
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Un día más de alegría total, sí señores, celebraciones. Comienza cada mañana aquí a través de nuestro programa Super Positivo también. Estamos, señores, en los minutos 38 ya de las 7 en territorio nacional, ya con un lindo sol, cielo despejado, continúan los vientos de direcciones variables, pero del cuadrante sur-sureste principalmente, para un amanecer frío en la zona este del país y las tres fronteras, señoras, en este día, hoy martes 19 de mayo, glorioso de la patria y de las madres, y señores, vamos adelante compartiendo con más gente, con todo lo que está compartiendo con nosotros esta mañana, súper positivo también. Bueno, hay que ponerle algo que tiene que ver como rayando el sol, ¿verdad? Que sí, a propuesta de la audiencia. Para mi querido gran amigo Don Carlos Alberto Domínguez Guazú también y para toda la gente minguera. Muchísimas gracias a tanta gente por ahí que están acompañándonos. Muchas gracias.

Ojalá hizo buena música en esta mañana, aquí junto a vos, y con este Rayando el Sol, de lo mejor en nuestro encuentro todos los días junto a todos ustedes, en Super Positivo también, sí, sí señores, compartiendo en esta mañana a través de Super Positivo. Gracias, gracias por formar parte de nuestro encuentro, sí señores. Bueno, una de las más exitosas mujeres del mundo del artístico, realmente, indudablemente, esta Shakira, ¿eh? ¡Qué barbaridad! La justicia española ordena, dice, al fisco devolver más de 64 millones de dólares a Shakira. Dice, desde Madrid, España, la estrella colombiana Shakira, que en el pasado se enfrentó con el Ministerio de Hacienda español, obtuvo un triunfo luego de que la justicia española anulara una sanción fiscal y ordenara que se le devuelvan más de 64 millones de dólares. Tan inmensamente rica, pero es así, millonaria Shakira, ¿eh? Tanta plata tiene, ¿eh? La audiencia nacional, dice, en la jurisdicción de Madrid, especializada en asuntos financieros complejos, dispuso en estos días la anulación de la liquidación practicada y la consiguiente devolución a la cantante de la cantidad de ingresadas más los intereses legales del ejercicio fiscal de 2011 en adelante. ¿Se acuerdan cuando fue un escándalo? Fue denunciada por evasión al fisco y demás cosas, supuestamente. La suma total que dice habrá que reemplazar o reembolsar a la estrella mundial superará los 55 millones de euros, unos 64 millones de dólares, dice Shakira. Además te coman, a todo lo que ya tiene ahora que se le tiene que devolver. Impresionante, así es que bueno. Dios mío, triunfante, con razón en su música pone la hora de la mujer ya no llora, la hora de la mujer es factura, ¿verdad? Ahí está junto a Prince Roy, con este déjà vu.

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1: Siete de la mañana, más 46 minutitos en territorio nacional. Estamos ingresando a la fase final de nuestra programación del día. Hoy queremos agradecer especialmente a cada uno de ustedes, amigos, por acompañarnos. Gracias a doña Arminda Ocampo, una vez más por kilómetro 20, amiga Basú, gracias por la feliz compañía. Gracias a mi querido amigo Marcelito Benítez de Santa Fe, del Paraná. Tanto tiempo, hermano, buen día, qué gusto. Recibe de vuelta un saludo, dice bendiciones para este día. Un gran abrazo para vos también. Quería preguntarle, a ver, ¿qué opinás sobre los documentos desclasificados que el Pentágono está sacando referente a los ovnis y seres que supuestamente existen, ¿eh? Me voy a enterar, hermano, me voy a enterar de eso, voy a indagarlo, es una buena propuesta y ya estamos contigo, como no, con mucho gusto, mi querido amigo Marcelito. Gracias por la buena propuesta también. ¿Qué más tengo, mi querido amigo Albertito? Gracias por el hermoso mensaje. Gracias a Carlos Sánchez también esta mañana saludándonos. Dice, un sabio dijo. ¿Qué dijo un sabio? Todo empieza a cambiar cuando aceptamos que mereces cosas buenas, ¿eh? Buenas amistades, buenos amores, buenos tratos y una buena vida. Cuando vos te crees merecedor de todo eso, ¿eh? Sin duda alguna, eso cambia, cambia la perspectiva, sin duda alguna. Muchas gracias, muy amable. 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Brevísimo, en la última tanda que tenemos para cumplir con nuestros anunciantes, junto a todos ustedes dentro de instantes nada más en Superpositivo.
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1: 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Ahora sí se va firmando, Sí, señores, estamos en los minutos finales de esta programación exclusivamente ya dedicado a nuestro espacio de reflexiones que están llegando con todo. En segundo nada más, yo quiero agradecer en especial a todos ustedes y a toda la gente que forma parte de nuestro encuentro, que sigue saludando. Los quiero enviar de vuelta este gran abrazo a mi querido amigo Marcelo de Santa Fe del Paraná y a toda la gente que nos acompaña siempre en sintonía como en cada mañana. Señores, segundos, ingresamos a nuestro espacio de reflexiones, momento cultural, en segundos nada más.

quiero ingresar, proponerte un instante de atención, un instante de un diálogo sincero de corazón a corazón esta mañana y hablarte un poco acerca de esto que, bueno, elijo entre tantas propuestas que tengo para temas de reflexión esta mañana. Hoy me quedo con esto que me dedicaba un gran amigo, como Darley decía en este mensaje: el diablo me vio con la cabeza agacha, y pensó que ya estaba vencido, hasta que me escuchó decir amén. Hasta que me escuchó decir amén. Es que yo estaba orando para empezar la batalla, decía el guerrero. El guerrero que bajó la espada así con su armadura, estaba de rodillas, una rodilla en el suelo, con la cabeza agacha. Y tu enemigo piensa de que ya estás derrotado totalmente, consumido por la derrota completamente, ¿verdad? Esto es gráfico, esto es, te imaginas, hacete el escenario así, por ejemplo, ¿verdad? Que vos seas un guerrero que estaba luchando, peleando con todo, a brazo partido, acorazado con tu escudo así, con la feroz espada, y de repente clavando rodilla en el suelo. Realmente te pones la cabeza agacha y en silencio en un momento, tomando con una mano así la espada clavada en el suelo, y tu enemigo piensa que vos ya estás realmente derrotado totalmente, pero no, solamente estabas orando. ¿Qué simbolismo tiene esto para vos? ¿Qué importancia tiene la oración para vos? Yo te puedo asegurar de que no hubo en la historia de la humanidad, ni habrá en adelante, otro gran guerrero, un coloso que luche y que enfrente las más desafiantes y feroces batallas de la vida, que haya podido salir airoso y triunfante, sino es a través de la fuerza de la oración. No me vaya a decir que oración es que te pones levantando la mano, rezando a un Padre Nuestro o un Ave María. No. No se trata de eso, hermano querido. La oración es una actitud mucho, pero mucho, inmensamente más que eso, más poderosa que eso es la oración. La oración es simplemente, puede ser que yo no diga una sola palabra, que yo no pronuncie una sola palabra, ni invoque a ninguno de los nombres de los dioses que le ponen en toda la cultura religiosa, no. Pero es una actitud en la cual estoy reafirmando dentro de nosotros, de mí mismo, ahí donde Dios palpita en la fibra más íntima de mi corazón, esa fuerza vital que viene solamente cuando invocamos la energía celestial que venga a mí. Eso es verdaderamente oración. A eso más o menos se asocia. Porque oración es una conexión espiritual, más allá de simples palabras pronunciadas en realidad, ¿no? Y es la única forma en que realmente podemos ser vencedores, salir airosos en realidad, ¿sí? Cuando realmente queremos, invocamos la fuerza de esa energía celestial que, señores, venga a nosotros. ¿Quién puede vencer tantas dificultades y vicisitudes de la vida si no es a través de eso en realidad? Así también conviértete, por tanto, transfórmate en el guerrero más feroz de la vida y arremete contra la batalla, ¿verdad? Con toda la fuerza y la confianza, unido, por supuesto, a una oración que sea capaz de extrapolarte realmente así a la fuerza del guerrero vencedor de mil batallas en realidad. Y hoy quiero que seas realmente una vencedora, una gran vencedora, triunfadora vos en la vida. Así es que te dejo estas palabras en la despedida, simplemente con todas nuestras bendiciones, y que la escala de valores de su vida, amigos oyentes, Dios ocupe siempre el primer lugar. Hasta mañana, gracias.

Iniciamos nuestra programación con una música especial para el alma. 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

8 de la mañana con 28 minutitos en todo el territorio nacional. Si tú lo sabes, dime cómo. Parte de la canción Dime de Jean Carlos en la mañana de Radio Integración, en la mañana de Conexión 104, una jornada que estamos de vuelta con todos ustedes a través de esta estación de radio, la 104.3 Conexión 104, y martes 19 de mayo del año 2026. ¿Cómo están, gente? ¿Bien? Nosotros estamos felices, contentos nuevamente de poder estar con todos ustedes a través de Radio Integración en la frecuencia modulada 104.3 en esta nueva mañana. Un nuevo día que estamos arrancando. Tal parece que vamos a tener una muy linda mañana el día de hoy. Ya vamos a ver enseguidita lo que dice el informe de la Dirección de Meteorología para la jornada de hoy. Pero sí sigue el frío, hay que cuidarse. Martes frío a fresco con una estimación de descenso hasta 6 grados, dice el informe de la Dirección de Meteorología, que ya vamos a ampliar enseguidita en nuestra programación. Lindo día martes para todos. Disfruten, gente, de esta mañana. Arranquemos con buena vibra nuestra jornada de hoy. La jornada siempre hay que empezarla con positivismo. Este martes es una invitación a comenzar de nuevo con esperanza, con buena energía.

0: Me encanta que puedas comenzar tu día, tu jornada, con reflexiones positivas que te van a acompañar a lo largo de las horas. Me encanta que puedas aprovechar cada minuto, cada segundo de esta jornada. Que pienses en cada una de las cosas que vas a estar realizando hoy. Me encanta que puedas regalarte hoy un momento de relax también para disfrutar de un rico café, un rico té, un rico cocidito en sintonía de Radio Integración de Conexión 104. Y más, regálale a alguien la oportunidad de pensar en grande y llenar su día de motivación y gratitud con un saludo muy especial que puedas entregarles también, ¿verdad? Feliz martes a ti que estás del otro lado del receptor. Que la felicidad te siga como un perrito siga a su amo. Que la diversión sea tu mejor plan y la risa tu mejor ejercicio. Gracias a Dios por esta nueva jornada que estamos teniendo. A Él debemos agradecerle por todo cuanto tenemos a nuestro alrededor. Porque cada mañana al despertar, nuestros ojos son testigos de su inmenso amor hacia nosotros, hacia nuestros seres queridos. Por un nuevo amanecer, hoy debemos elevar una oración a Dios, dándoles las gracias por este bello día que estamos arrancando con buena vibra y con lo mejor siempre. 8:31 en todo el territorio nacional. 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Porque si lo comienzas bien, es difícil que algún evento desagradable pueda echarte a perder el resto del día. Si algo que no esperabas pasa, te sobrepondrás más rápido, buscando soluciones eficaces para responder a los desafíos del día. Por ello es importante que duermas temprano y te levantes tranquilo. Hagas un poco de ejercicio si te es posible. Tomes un buen desayuno y te prepares con tiempo para afrontar el día que tienes por delante. Queremos ayudarte a motivarte. Por ello te recordamos que es bello vivir la vida al amparo de Dios. Porque uno se siente fuerte y con la voluntad de que todo es posible. Buenos días a todos. Que tengan la mejor de las mañanas. 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El contacto directo con la producción del programa es a través del 570-561. ¿Cómo están, gente? ¿Bien? Nosotros felices, contentísimos de poder nuevamente estar con todos ustedes a través de Radio Integración en la frecuencia modulada 104.3.
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0: Bueno, arrancamos el saludito. Nuestra querida amiga Licha está en plena sintonía de la radio. A ella la deseamos buen día, que tenga una jornada realmente productiva, una jornada maravillosa, una jornada de éxito y que siempre tenga esa sonrisa que la caracteriza a ella, ¿verdad? De lunes a lunes. Así es. Besos, mi corazón, para vos. Ella me comparte de que a estas horas de la mañana ya está realizando las actividades del hogar. Muy hacendosa como siempre, pero bueno, teniéndole como compañía a Radio Integración y por sobre todas las cosas a Conexión 104, que dice le hace una muy buena compañía y hace que todo salga súper bien y más rápido aún de lo que realmente uno pueda imaginar. Gracias, mi corazón, te echo de menos. La canción de Ricardo Montaner para ella.

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5: Ya tenemos el estado del tiempo en la mañana de Radio Integración, en la mañana de Conexión 104. La Dirección de Meteorología prevé un ambiente frío a fresco para este martes, con temperaturas mínimas de 6 grados y máxima de hasta 20 grados en todo el territorio nacional. La nubosidad irá disminuyendo durante esta jornada.

0: El amanecer se presentará con un ambiente frío y temperaturas mínimas que oscilarían entre los 6 y 11 graditos en Paraguay este martes. Para horas de la tarde se espera un ambiente más fresco con valores máximos de entre 18 y 20 grados en la región oriental y occidental. A lo largo de la jornada se prevé una disminución de la nubosidad sobre el centro sur y este de la región oriental, mientras que para el resto del país persistiría una mayor cobertura nubosa. Los vientos soplarán predominantemente del sector sur y sureste. Según el pronóstico extendido el miércoles y el jueves, se mantendrían condiciones estables sobre el territorio nacional con baja probabilidad de lluvia. Y ante las bajas temperaturas días atrás, la Secretaría de Emergencia Nacional reactivó su operativo Yahoo-I, que es una asistencia que se implementa cuando la temperatura desciende a 10 grados o menos, brindando resguardo para las personas en situación de calle. Martes frío a fresco con una estimación de descenso de hasta 6 grados, dice el reporte de la Dirección de Meteorología, que ya estamos compartiendo con ustedes en la mañana de Radio Integración, en la mañana de Conexión 104. A propósito, una mañana realmente especial. El 098-3533-328, la línea que estamos habilitando para las sugerencias musicales y los saludos. El contacto directo con la producción del programa es a través del 570-561. Gracias a todos por la preferencia.
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0: ¡Qué linda canción de fondo!
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0: Gracias a todos por la preferencia.

0: El 0983-533-328, la línea que habilitamos para las sugerencias musicales y los saludos. Buenos días. Quiero desearte un feliz martes. Decirte que para mí eres muy importante. Y mandarte un abrazo gigante, un beso enorme, también es importante. Importante que estés conmigo hasta el mediodía a través de esta estación de radio, la frecuencia modulada 104.3. Quiero estar contigo siempre, con buena música, con lo mejor que tenemos.
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Mi credo se llama esta producción musical y lo hace la queridísima Ingrid Contreras en la mañana de Radio Integración, en la mañana de Conexión 104. Bueno, en realidad solemos escucharlo en la voz de Pepe Aguilar, ¿verdad? Pero hoy quería compartirles con la voz de la queridísima Ingrid Contreras. Mi querida amiga Julie, como todas las mañanas, también está en plena sintonía de la radio desde Barcelona. ¿Cómo anda usted, bella dama? Buen día, que tengas una muy linda mañana del martes. Bueno, por allá ya es casi la tarde, ¿verdad? Imagino que a estas horas de la mañana ella ya está a punto. Bueno, mañana acá en Paraguay, pero en Barcelona ya casi almorzando ya de vuelta a ella, ¿verdad? Al menos, más o menos, esa es la rutina que cumple hacia allá. Gracias, Julie. Besos, mi corazón, para vos. Gracias por compartir con nosotros cada mañana a través de Radio Integración en la 104.3. Me dice, todos los días escucha la radio, ¿verdad? Sí. No se pierde un solo programa como lo hacía antes, cuando estaba por acá, por el este del país también. Buenos días a todos. Buen martes. Que el día les brinde la oportunidad de marcar la diferencia en la vida de alguien más. Sí, eso es importante. Recordándote el poder de la bondad. Que hoy despiertes sintiendo paz en tu corazón y fuerza para vivir un día hermoso. Ojalá este día llegue con buenas noticias para todos, ¿verdad? Con energía positiva y momentos que valgan la pena. Y yo creo que así va a ser. Basta con que pongamos de nuestra parte, ¿verdad? Te mando un abrazo grande. De esos que ojalá pudieran atravesar la distancia. Que tengas una muy linda mañana en compañía de Radio Integración, en compañía de Conexión 104. Tengo muchas novedades para vos que estás del otro lado del receptor. 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Gracias por la preferencia de siempre. 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

0: Ya son las 9 de la mañana con 6 minutitos en todo el territorio nacional y en este bloque del Mundo al Día, en la mañana de Radio Integración, quiero compartir con ustedes una nota bastante interesante que habla de nuestra querida Shakira, ¿verdad? Sí, así es.
1: Bien, seguimos.
0: Tenemos una noticia bastante interesante acerca de ella. Tal parece que, por supuesto, la justicia española está ordenando al fisco devolver más de, escuchen, 64 millones de dólares a Shakira. Interesante la información esta que nos llega hasta nuestro departamento de prensa en la mañana de Radio Integración, en la mañana de Conexión 104. Y lo comparto con ustedes. Por acá estoy abriendo, a ver... sí, montones de canciones tiene Shakira. Acá lo estamos probando algunos. Muchas canciones.

0: La estrella colombiana Shakira, que en el pasado se enfrentó con Hacienda en España, obtuvo un triunfo luego de que la justicia de España anulara una sanción fiscal y ordenara que se le devuelva más de 64 millones de dólares. La estrella colombiana Shakira, que en el pasado se enfrentó con Hacienda en España, obtuvo un triunfo luego de que la justicia española anulara una sanción fiscal y ordenara que se le devuelva más de 64 millones de dólares. La Audiencia Nacional, una jurisdicción en Madrid especializada en asuntos financieros complejos, dispuso a mediados de abril la anulación de la liquidación practicada y la consiguiente devolución de las cantidades ingresadas más los intereses legales del ejercicio fiscal del año 2011, según un documento al que tuvo acceso la AFP este lunes. La suma total que habrá de reembolsar a la estrella mundial superará los 55 millones de euros, más de 64 millones de dólares, según el documento. Shakira, que llegó a comparar a la agencia tributaria española con la Inquisición, celebró la decisión que, a su juicio, ha puesto las cosas en su sitio. Nunca hubo fraude, la propia administración nunca pudo demostrar lo contrario, sencillamente porque no era cierto, escribió en un comunicado el artista de 49 años. Se me ha tratado como culpable, se ha filtrado, distorsionado y amplificado cada paso del proceso, y se ha utilizado mi nombre y mi figura pública para enviar un mensaje amenazante al resto de los contribuyentes, señaló la cantante. Shakira dijo esperar que el fallo cree precedente para miles de ciudadanos anónimos que son aplazados por un sistema que presume su culpabilidad. El núcleo de los conflictos de Shakira con Hacienda en España tuvieron que ver principalmente con la residencia fiscal del artista, que en el año 2011 inició una relación con el entonces jugador del Barcelona, Gerard Piqué. Pero en aquella época, la intérprete de éxitos mundiales como Waka Waka, esta última canción oficial del Mundial de Norteamérica 2026, no dejaba de desplazarse por todo el mundo debido a su carrera. Shakira siempre ha afirmado que se estableció de manera permanente en Barcelona a finales del año 2014, antes de trasladar en el 2015 su residencia fiscal de Bahamas a España, justo antes del nacimiento de su segundo hijo. La nota va a dar que hablar. Pero bueno, lo cierto y lo concreto es que la justicia española ordena al fisco devolver más de 64 millones de dólares a Shakira. La información del plan espectáculo que compartimos también en la mañana de Conexión 104.
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0: 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Cada día que despertamos es una nueva oportunidad que tenemos en

Y quizás una nueva oportunidad para encontrar el amor. 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Vive, disfruta, ama, perdona. Estamos en un nuevo día. Feliz jornada a todos. 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
1: Ya son las 9 de la mañana con 15 minutitos en todo el territorio nacional. Disfrutamos de la programación de Conexión 104 a través de Radio Integración en la frecuencia modulada 104.3. Hoy es martes 19 de mayo del año 2026. Una mañana sumamente agradable la que estamos compartiendo con todos ustedes. 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

0: Amor de Febrero se llama esta producción musical y lo hacen en la mañana de Radio Integración, en la mañana de Conexión 104, aunque no estamos en febrero, ¿verdad? Pero es una muy linda producción musical que, bueno, hace rato queríamos compartirlo con ustedes. Y lo hicimos hoy, una jornada bastante fría. 31 minutitos de las 9 en todo el territorio nacional. Tengo que ir por las informaciones. Ya tenemos el compacto de noticias por acá en Conexión 104 para entregarles.
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0: Tenemos las principales informaciones, los principales títulos. Abogado denunciado por espiar a su expareja cuestiona a la fiscalía, dice la información. La abogada Solange Guerreño, representante legal del abogado que enfrentará un juicio oral tras haber sido denunciado por instalar un GPS en el vehículo de su expareja y cámaras en la vivienda que compartían para monitorearla, negó los hechos que se le atribuyen a su cliente y apuntó contra la fiscala del caso. Jefe de la OMS dice estar profundamente preocupado por la amplitud y rapidez de la epidemia del ébola. El director general de la Organización Mundial de la Salud se declaró este martes profundamente preocupado por la amplitud y rapidez de la epidemia de ébola que azota la República Democrática del Congo. Detienen a Freddie Mercury y a otros dos hombres como sospechosos de asaltos en limpio. La Policía Nacional detuvo a Jorge Daniel Zamudio, alias Freddie Mercury, y a otras dos personas como principales sospechosos de asaltar dos estaciones de servicios en la ciudad de Limpio, departamento central. Allá apodo que tiene. Japón detuvo a dos estadounidenses por irrumpir disfrazados en el recinto del Monopunch. Las autoridades japonesas anunciaron la detención de dos estadounidenses acusados de irrumpir en el recinto donde se encuentra Punch, el macaco japonés que se volvió viral a principios de año por aferrarse a un peluche en el zoológico en la ciudad de Ichikawa. Bombardeos rusos dejan menos 4 muertos en el norte de Ucrania. Al menos 4 muertos, 4 personas murieron este martes en el norte de Ucrania por ataques rusos con misiles y drones, afirmaron las autoridades locales, después de que el presidente Volodymyr Zelensky advirtiera de posibles nuevas ofensivas de Moscú desde el norte. Cancillería China ya habla de promover la gobernanza de la IA en conjunto con Estados Unidos. China y Estados Unidos deberían trabajar juntos para promover el desarrollo y la gobernanza de la IA, dijo este martes el portavoz del ministro del Ministerio Chino de Relaciones Exteriores en una rueda de prensa luego de la cumbre de los presidentes Donald Trump

0: Ya son las 9 horitas con 35 minutitos en todo el territorio nacional. Estas son algunas de las informaciones más resaltantes de la jornada de hoy. El desarrollo lo compartimos en el transcurso de nuestra programación. Nuestra segunda entrega de la semana, martes 19 de mayo del año 2026.
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0: Muy, pero muy buenos días a todos. Espero que empiecen su jornada con fe y con la confianza de que algo bueno puede pasar hoy. Qué linda canción se viene a continuación. Para vos que estás del otro lado del receptor. Mi querida amiga Elizabeth Miranda está en sintonía de la radio. Me encanta cómo ella está disfrutando de esta muy linda mañana con un rico matecito. Ella ahí, como todos los días, me dice, disfrutando de nuestro encuentro. Para ella, mi cariño, mi respeto y mi agradecimiento también. Gracias, Elizabeth, por la preferencia de siempre.

0: No hay más vida, la canción junto a Jafú en la mañana de Radio Integración, en la mañana de Conexión 104. ...44 minutitos de las 9 en todo el territorio nacional. Segunda entrega de la semana de Conexión 104 en la frecuencia modulada 104.3. En medio de la rutina del martes, uno puede olvidar lo importante que es el equilibrio. No todo es productividad ni prisa. También es necesario detenernos un momento, gente. Respirar. Recordar que la vida se construye con pequeños instantes de calma, no solo con grandes logros. Te digo buenos días a ti que estás del otro lado del receptor. Desde las 8 de la mañana y hasta el mediodía estamos contigo. En este martes. Sintonía online en www.integracion104fm.com. 19 de mayo. Del año 2026. Breve pausa, ya regresamos.
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Qué bendición la canción de la mano de Juan Luis Guerra y qué bendición poder estar con todos ustedes a través de Radio Integración en la frecuencia modulada 104.3. Mi bendición se llama la canción, lo hace Juan Luis Guerra y su grupo 440. Una oda al amor puro y sincero, donde el artista utiliza la naturaleza como metáfora para expresar la belleza y la magnitud de sus sentimientos. Las flores, el mar, la luna, las estrellas son testigos y partícipes de este amor, cantando y celebrando la existencia de la persona amada. La letra sugiere que la naturaleza misma se ve superada por la belleza de la persona a la que se dedica la canción, lo que indica un amor que trasciende lo terrenal. Juan Luis Guerra es conocido por su habilidad para fusionar ritmos caribeños con letras poéticas y en Mi Bendición logra un equilibrio entre la lírica romántica y la música que invita al baile. La canción no solo habla de la admiración y la devoción, sino también de la gratitud por tener a esa persona especial a quien considera una bendición en su vida. La repetición del estribillo "qué bendición" enfatiza precisamente la alegría y la suerte que siente el narrador por compartir su vida con su ser querido. El uso de elementos naturales para describir el amor es un recurso clásico de Guerra. Maneja con maestría, creando imágenes que resuenan con la universalidad del sentimiento. La canción es un tributo a la pareja, un reconocimiento de su valor incalculable y una celebración del amor en su forma más elevada. La música de Juan Luis Guerra, siempre rica en ritmos y armonías, sirve como vehículo perfecto para esta declaración de amor que se siente tan expansiva como el mundo natural que la inspira. El amor en metáforas naturales. Mi bendición de Juan Luis Guerra en la mañana de Radio Integración, en la mañana de Conexión 104. Ya son las 9 horitas con 58 minutitos en todo el territorio nacional. Qué rápido está pasando la hora, ¿verdad? 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Porque nada es difícil cuando se es positivo. Quien tiene la mente positiva sabe que la tristeza no son eternas. Quien tiene la mente positiva sabe que siempre habrán nuevas oportunidades. Feliz martes a ti que estás del otro lado del receptor. 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

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De la mano del Banco Basa, sobre las 10 horitas, con un minutito en todo el territorio nacional, te entregamos esta muy bonita producción de la mano de Kalimba. Nos hace cicatrices.

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3: 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Sacúdete de los problemas y encuentra una inspiración para solucionarlos sabiamente. A veces un momento de silencio puede ayudarte a encontrar la respuesta que necesitabas. ¡Feliz jornada! 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

0: Cani García con Camila haciendo Titanic en la mañana de Radio Integración, en la mañana de Conexión 104. 10 con 15 minutitos en todo el territorio nacional. 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
0: Es martes. Y este día me recuerda que no siempre tengo que estar bien para seguir adelante. Porque hay días en los que simplemente continúo, aunque por dentro todo vaya muy lento, ¿verdad? Sí, igual continuamos. Se acabó el lunes, hay que relajarse, ahora solo queda el martes, luego el miércoles y el jueves, luego el viernes y nos vemos fin de semana. Hay que aprovechar cada momento para sembrar semillas de amor y de bondad, recordando que la cosecha será aún más hermosa. Que este martes, a vos que estás del otro lado del receptor, te regale fuerza para superar desafíos, serenidad para enfrentar adversidades y mucha alegría para celebrar tus logros.
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0: Eres mi todo, la canción de la mano de Karol G y Kevin Roldán en la mañana de Radio Integración, en la mañana de Conexión 104, 10 horitas con 40 minutitos en todo el territorio nacional. Estamos disfrutando de Conexión 104. Siempre hay que dar todo lo mejor de sí mismo, gente, porque así uno alcanza el éxito que se merece. En este día martes, que la magia de lo sencillo le sorprenda a cada uno de ustedes. Que la gratitud la acompañe y que encuentren belleza en cada pequeño instante. Buenos días, les doy. A través de Radio Integración, a través de Conexión 104. Que pasen una jornada realmente fantástica. Estoy viendo por acá cómo cae un vehículo en un profundo valle en Mariano Roque Alonso. Un automovilista cayó con su vehículo este martes en un valle que tiene el tamaño de un cráter. Cuando circulabas por la calle denominada Pozo Favorito en el barrio central de Mariano Roque Alonso del departamento central. La caída se produjo en un hundimiento profundo del empedrado. Y se ve acá. Qué terrible. ¿Cuántas calles en mal estado tenemos?
1: Mente positiva. Yo no sé qué será que vendrá, pero contigo que venga lo que venga.
0: ¿Y a quién te vas a reclamarle esto después? La SEM está rehabilitando albergue transitorio por el frío y cuatro personas pasan abrigadas la última noche. Ojalá que se aproveche esto, che. La Secretaría de Emergencia Nacional volvió a habilitar su albergue transitorio denominado Operativo Yahoo 2026, que busca brindar asistencia por el frío a personas en situación de calle y vulnerabilidad. Cuatro personas pudieron dormir abrigados y calientes. Piden ayuda a la ciudadanía para reportar casos y así proveer la ayuda necesaria. Está en la capital Asunción. Muchísimo hacia ahí hay. Y bueno, por acá también, ¿verdad? El gobierno insiste con ansiada ruta aérea directa Asunción-Miami y retoma negociación con Aerolíneas. Y por algo estarán insistiendo. Julián Cisse arriba al país para la Copa del Mundo. El delantero del Estrasburgo y la selección paraguaya Julián Cisse arribó este martes al país tras una gran temporada, en Francia, ya apuntando a la Copa del Mundo. El talentoso jugador paraguayo Julián Cisse arribó este martes a nuestro país luego de una gran temporada en el fútbol francés, en donde mostró toda su calidad en el Racing de Estrasburgo. El guaraní llegó con ilusión en la próxima Copa del Mundo, en donde irá a cumplir sus sueños. Las 10:43, la breve pausa.
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0: 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Por ahí también la sintonía de Radio Integración a full. Bueno, y agradecemos eso. Estoy mirando por acá un artículo que me parece muy interesante. Dice, la maternidad enfrenta como uno de los desafíos la presión constante de la perfección que venden las redes sociales y el tiempo para compaginar la crianza de los hijos con la vida profesional. El diario Última Hora habla con madres que se desempeñan en distintas áreas laborales a la par de estar presentes para sus hijos y exponen sus experiencias. Una lectura bastante rica, recomendadísima, gente. Así es que muy lindo el material. La maternidad entre el amor y el desafío de compaginar la vida laboral y otras tareas. La maternidad puede resultar, dice, una de las mayores experiencias en la vida de una mujer, pero al mismo tiempo es una de las etapas más desafiantes, más aún en estos tiempos de modernidad, de madres que permanecían en sus hogares para ejercer la crianza a tiempo completo y ocuparse de las labores domésticas. Hoy se transita hacia el desafío de maternar sin abandonar la vida profesional. En la actualidad, muchas madres tienen la necesidad de trabajar fuera de casa, lo que ya representa como un primer desafío cuando el hijo es pequeño Y a eso se suma la falta de tiempo y la carga emocional que debe sortear para poder equilibrar el ámbito laboral con el personal también.
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0: Recuerda que lo que siembras hoy será tu cosecha el día de mañana. 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Bueno, la información internacional ya actualizada también está llegando hasta nuestro departamento de prensa y dice que el gobierno de la ciudad de China de Wuhan Centro anunció este martes que abrirá una investigación sobre los posibles daños medioambientales y sanitarios causados por una fábrica de silicato de sodio que medios locales vinculan a decenas de casos de cáncer y leucemia en una aldea cercana. El anuncio llega después de que el medio provincial informara el lunes de que la aldea de Huamtupo, con una población registrada de 585 habitantes, ha registrado a lo largo de los años 62 casos de cáncer o leucemia entre sus residentes, la mayoría menores de 50 años y 34 de ellos detectados solo desde el 2015. Según este medio, los habitantes sospechan que las enfermedades podrían estar relacionadas con la fábrica de silicato de sodio situado a la entrada del pueblo, aunque las autoridades ambientales locales han sostenido que no hay contaminación y que la planta ya ha cesado su producción. El informe generó una amplia atención en las redes sociales chinas, lo que llevó al gobierno de Wuhan a publicar este martes un comunicado en su cuenta oficial, en el que anunció la creación de un equipo conjunto de investigación para examinar precisamente la situación. Y las autoridades indicaron que el equipo está llevando a cabo una investigación exhaustiva sobre cuestiones como la salud de los habitantes, el impacto ambiental y ecológico de la fábrica y también la suspensión de su producción. 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
2: Y tras la designación del Poder Ejecutivo, se oficializó hoy la designación de Mirta Arias como nueva consejera del IPS en representación de los trabajadores, tras la renuncia de Víctor Insfrán. Mientras Arias promete priorizar el desabastecimiento médico y el combate a la evasión, diversos gremios de aportantes cuestionan su nombramiento, alegando que su perfil responde a intereses patronales y políticos en detrimento de los asegurados. Se formalizó esta mañana la designación de Mirta Alcira Arias Noguera como nueva miembro titular del Consejo de Administración del Instituto de Previsión Social IPS en representación de los trabajadores asegurados. La medida fue oficializada mediante el decreto número 6026, firmado por el presidente de la República, Santiago Peña, el pasado miércoles 13 de mayo. Arias, quien se desempeña como presidenta de la Central Unitaria de Trabajadores, asume el cargo en reemplazo de Víctor Eduardo Insfrán Dietrich, quien presentó su renuncia en medio de cuestionamiento hacia su gestión y un proceso de reestructuración interna impulsado por el gobierno. Postura oficial y prioridades de la nueva administración. Durante su acto de asunción y en declaraciones a medios de prensa, la nueva consejera enfatizó la trayectoria como dirigente de base y de calle, afirmando que mantendrá una línea de cercanía con los trabajadores aportantes. Entre sus prioridades declaradas para la gestión, se destaca en el acompañamiento de las reformas del IPS para acelerar los largos procesos de la licitación y optimizar el suministro de insumos esenciales. Desde el Poder Ejecutivo, el presidente Santiago Peña señaló en redes sociales que la incorporación forma parte de una renovación parcial orientada a edificar una previsional más eficiente para todos los asegurados.

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2: Seguimos nosotros compartiendo con ustedes la programación de Conexión 104. Ya son las 10 horitas con 53 minutitos en todo el territorio nacional. Espero que estén pasando bien con nosotros esta mañana. Hay que darle mucha energía a nuestro día, ¿verdad? Hay que comenzar el día con un pensamiento positivo porque puede ser la clave para atraer cosas buenas. Siempre, siempre es importante tener la mente positiva, porque la buena vibra no se pide, se irradia. Nosotros tenemos que hacer que nuestra energía contagie al mundo, no que el mundo nos contagie su energía. El día ha arrancado, el día ha comenzado y lo ha hecho con una invitación silenciosa, la de renovarse, la de reinventarse y la de abrazar lo desconocido con esperanza.

Qué bueno. No necesitamos tener siempre un plan A. A veces basta con respirar, tener pensamientos optimistas y pensar en que todo saldrá súper bien. Hay que motivarse, gente. El entrenamiento físico también requiere foco y determinación. Si vas al gym, por ejemplo, y a veces te falta motivación, no estás solo. Hay días en el que el cansancio pesa más que las ganas, pero también hay montones de situaciones que pueden motivarnos. Uno tiene que buscar nada más. Hay que disfrutar de cada minuto, de cada segundo. De eso trata la vida, comenzar el día con un pensamiento positivo, con buenas vibras. Enfrentar los desafíos del estudio requiere fuerza y constancia, el trabajo también. De hecho, el camino hacia el éxito está lleno de curvas, pero cada giro se acerca más a nuestro destino. Nuestro sueño no tiene límites, no. Solo barreras que nosotros también permitimos. Podemos romper esas barreras y alcanzar nuevas alturas. ¿Quién dice que no podemos hacerlo? El futuro nos pertenece. A nosotras, las personas que creemos en la belleza de su sueño. El éxito no cae del cielo, no. No esperes el éxito que caiga del cielo. Requiere mucha lucha, requiere mucho esfuerzo, requiere mucho estudio y mucha fuerza de voluntad. El tiempo de estudio nunca es tiempo perdido. Sí, no desistas. O perderé ahí tiempo, y alguno no, pero jamás, por favor. El tiempo de estudio, metete en la cabeza, nunca es tiempo perdido, porque lo que aprendiste nadie te lo saca. Estudiar fortalece tu mente. Sé perseverante y confía. El éxito está en la acumulación de pequeños esfuerzos repetidos día y noche. Sí, te encontré y creo en tu amor. Kevin con Carla nos trae esta muy linda producción musical, versión español. Creo en

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0: Noches de amor, la canción de la mano de Kizomba en la mañana de Radio Integración, en la mañana de Conexión 104, 11 horitas con 5 minutitos en todo el territorio nacional.
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0: 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Linda mañana del martes. Que este día esté pintado con los colores de la alegría y la positividad. Que encuentres belleza en los detalles. Y particularmente te deseo muchos motivos para sonreír.
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1: No se acaba hasta que acabe, dice Lagos y Reik en la mañana de Radio Integración, en la mañana de Conexión 104.
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1: La Torre rechaza suspender elecciones y apunta a diputados que dejan sin quórum las sesiones, dice. El presidente de la Cámara de Diputados, Raúl La Torre, rechazó este martes la posibilidad de suspender las elecciones internas partidarias y pidió a sus colegas legisladores mayor compromiso para evitar que las sesiones queden sin quórum.

Un saludo muy especial quiero entregar por acá. A ver qué me dicen. Un saludo muy especial a mi hermana que está de cumpleaños. Carol Chávez, saludo grande de parte de toda su familia. Éxitos y bendiciones para su vida siempre, dice. Bueno, para Carol Chávez, feliz cumpleaños, que tengas una jornada realmente maravillosa, mi corazón. Que todos tus deseos puedan hacerse realidad. Que Dios te bendiga hoy, mañana y siempre. El saludo va de parte de toda tu familia, deseándote lo mejor siempre. Sabes que la familia es tan importante, ¿no? Y tu familia hoy está contigo entregándote su saludo. Carol Chávez hoy está de parabienes, cumple un año más de vida. Y cuando la familia está de cumpleaños, pues todos estamos de parabienes, ¿verdad? Bueno, qué lindo. 19 de mayo del año 2026. Saludos para nuestra querida amiga Carol Chávez.

0: Qué linda mañana del martes. Nuevo comienzo, nuevas oportunidades. Que el día sea tan divertido que te olvides por lo menos por un ratito de que hoy es martes y que puedas reírte como si fuera el fin de semana, ¿verdad? Haz que el día de hoy sea inolvidable. Que esta jornada pues venga llena de salud, de trabajo, de bendiciones, de amor, que iluminen incluso los momentos más difíciles de la jornada. No se acaba hasta que acabe.
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canción, muy linda la canción, ¿no? El valor de aprender sola, ¿verdad? Canción bonita que compartimos en la mañana de Radio Integración, en la mañana de Conexión 104.

0: Autoaprendizaje se llama esto, ¿verdad?
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0: Radica un tanto en la libertad, en la adaptabilidad y la confianza que desarrollamos.
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0: Uno aprende con la herida, claro.
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0: A volver a quererse y a ser fuerte incluso.
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0: Bellísima la canción. Bueno, un cariño muy, pero muy especial a mi querida amiga Marisa Chávez. Gracias, Marisa. Gracias por compartir con nosotros la mañana siempre. Amo que puedas estar con nosotros, mi corazón. Lindo día para disfrutar de buena música, de buena compañía. Deseo que todos tengan un feliz día martes. Que hoy puedan sentirse orgullosísimos de todo lo que han superado. A toda esta gente hermosa que nos acompaña cada mañana, que nunca desistan, que se mantengan siempre firmes y que siempre encuentren fuerzas para levantarse una y otra vez. Que este martes les regala a cada uno de ustedes fuerza para superar desafíos, serenidad para enfrentar adversidades y alegría para celebrar los logros. Gracias por la preferencia.
1: Tranquila.
0: Seguimos con buena música. Aún no nos estamos yendo, gente.
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0: Quiero una primera cita contigo, junto a Karin León. ¿Qué te parece?

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0: disfrutás de la mejor música con nosotros en FM Integración y la parada 104 a este horario. Bueno, tenemos un solcito bastante interesante. Se vino el fresquete, ojo, Ya estamos pero bien abrigados con la mejor música de la 104, de seguro, para acompañarles hasta las 17. 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
1: 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Bueno, saludos a todos, señores. Hasta las 17, nosotros aquí nos vamos a quedar disfrutando de lo mejor, por supuesto. Esta es La Parada 104.

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FM Integración y la parada 104. Y este samba de Janeiro que nos encanta, de seguro. Estamos escuchando el set de nuestro amigo DJ Pedroca. A 6 de las 16. Y hasta las 17 no nos vamos a detener. Un primer set, un primer apartado de Afro House que nos encanta, ¿eh? Contemplamos una tarde linda, de buena temperatura. Que va bajando la temperatura, ¿no? Va bajando la temperatura. Se viene el fresquete para la semana, así que abríguense con nuestra música, que es la mejor de seguro. Ay, para estos días, ¿sí? Saludos a todos y a seguir disfrutando de lo más. ¿Les parece? 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

Hola, hola, hola, ¿qué tal mi corazón? Aquí comienza, sí, Cielo Spa, tu pedacito de cielo, el spa para tu alma y también para tu espíritu, tu espacio para desconectar y disfrutar. Música y momentos cada tardecita, a partir de ahora, de 17 a 19 horas, yo te invito a que te quedes conmigo. Relájate conmigo, mi corazón, porque este es el momento más importante para tu alma y también para tu espíritu. ¿Cómo estás? Soy Angie Romero, un gustazo poder tener ya tu audiencia. Aquí está todo preparado para que pasemos muy, pero muy bien. Escuchemos esta canción tan linda que va a tocar a tu hermoso corazón. Todo preparado, está todo encaminado, porque aquí pensamos en vos.

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tu espacio para desconectar y disfrutar. Música y momentos cada tardecita de 17 a 19 horas. Relájate con nosotros. Este es el spa para tu alma y también para tu espíritu. Así es que mi corazón, quédate conmigo hasta las 17 horas. Hoy el programa se titula La felicidad es una decisión. Qué importante que tengamos esto bien presente. Sacar lo mejor de lo que nos llegue a nuestro camino y buscar la mano de bendición de nuestro Padre Celestial para que nos lleve a esa vida abundante que Él planeó tanto para vos como para mí. Yo te invito a que cuando eleves una oración, y más todavía a la mañana cuando te levantás, decirle: Señor, escojo ser feliz hoy. Escojo pensar en cosas que sean buenas, verdaderas, puras y amables. Padre amado, lléname de tu paz mientras mantengo mis pensamientos en vos. Qué importante mantener nuestros pensamientos en nuestro Padre Celestial. Y así, haciendo eso, vamos a tener esa paz que sobrepasa todo entendimiento humano. Esto es tu pedacito de cielo. Esto es Cielo Spa, el spa virtual para tu alma y también para tu espíritu. Así es que no te desconectes, porque aquí solamente buena música.

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1: Me encanta tener tu sintonía, saber de que estás ahí del otro lado. Gracias, mi corazón, por apartar este tiempo y estar conmigo. Vamos a disfrutar de lo que este programa trae. ¡Qué contenido hoy! ¡Wow! La felicidad es una decisión. Esto va para mí, ¿sabes? Quiero decirte esto, que yo me estoy diciendo, así como te estoy compartiendo a vos, yo también estoy tomando esto que estoy compartiendo. Que para ser feliz necesitamos perdonarnos por nuestros errores. Si queremos realmente ser felices, espera un poquito. ¿Podemos ser felices? ¡Claro que sí! Depende de vos, depende de mí. Es una decisión. Dejemos de intentar cambiar lo que no podemos cambiar. Muchas veces queremos hacerlo a nuestra manera y con nuestras fuerzas, pero hay cosas que no podemos. Entonces, I'm sorry, dejemos ahí. La felicidad es una decisión que debemos tomar cada día. Si hoy me despierto y ya de un comienzo digo, uy, qué mal estoy, me duele esto, no me gusta esto, ¿sabes qué? Hoy no quiero hacer nada, estoy argel. Entonces, ¿mi día cómo va a estar? Argel, caótico. Pero si yo tomo la decisión desde que abro mis ojos y digo, hoy voy a ser feliz, hoy soy feliz y agradezco a Dios porque estoy abriendo mis ojos. Entonces, ¿escuchaste esa frase? Nada está nunca acabado, basta un poco de felicidad para que todo vuelva a empezar. Entonces, ¿estamos juntos en esto? La felicidad es una decisión. Es tu decisión, es mi decisión. Entonces, vamos a escoger ser felices. Vamos a escuchar esta canción tan linda, me contagia. Y espero que a vos también te contagie mucho ánimo. Ahí en el lugar donde estás, escucha bien esta canción. Dice así, bonita, nos canta Daddy Yankee.

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1: Dentro de 5 años, estarás más decepcionado por las cosas que no hiciste que por las que hiciste. Así que, mi corazón, soltá lo que te ancla y sumergite en lo más profundo de lo nuevo con nuestro Padre Celestial. Quiero decirte esto, sé intencional, explorá, soñá, descubrí. De la mano de Dios, todo es posible. El arte de ser feliz está en el poder de extraer felicidad de cosas comunes. Escoge ser feliz. Seguimos escuchando buena música. Aquí solamente la buena música, porque pensamos en vos. Esta canción le pertenece a Jeremy Camp. ¿Te acordás de Jeremy Camp? Y nos dice Closer to You. ¿Vos estás ahí? ¿Sí? Te mando un besote. Gracias porque estás escuchando este programa.

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1: Me encanta el programa de hoy. La felicidad es una decisión. ¿Listo para un break? Mi corazón, entonces seguí sintonizando este programa tan inspirador. Cada día estamos juntitos a través de este dial. Momentos para reflexionar y para recargar fuerzas. Así como esto que tengo para compartir contigo, espero que guardes, que atesores en tu corazón. Aprovechemos cada oportunidad.

0: Una lección valiosa, digamos, esto aprendí de lo que estoy pasando, de lo que pasé. Permitir que la mano de Dios nos conduzca hacia sus grandes propósitos. ¿Escuchaste bien? Eso, ahí está. La felicidad es poder decidir lo que realmente me hace bien y decir: esto me hace bien y me voy a concentrar en esto, no en las cosas que yo no pueda cambiar. Qué bueno. Seguimos escuchando la buena música. A ver un poquito, ¿qué tengo para vos ahora? Escuchá esta canción que dice así.
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0: Capulí Baez junto a Alquilados.
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La felicidad es una decisión. John tenía 92 años de edad, estaba ciego, pero se mantenía tan vivaz como podía estarlo desde que su esposa, Eleonor, partió con el Señor. Sentía que no debía vivir solo, así que John decidió trasladarse a una residencia de ancianos. La mañana de la mudanza, él estaba peinado y listo desde las 8 de la mañana. Como siempre, el anciano, con su cabello perfectamente peinado y su rostro impecablemente afeitado. Un taxi llegó para recogerlo y llevarlo a la residencia. Llegó temprano, como era su costumbre, y esperó más de una hora hasta que un asistente, Miranda, llegase para mostrarle su nueva habitación. A medida que John manejaba su andador por los pasillos, la joven asistente le describía con detalle la habitación. Le dijo que entraba la luz del sol por una gran ventana y que había un cómodo sofá y una sala común. Justo a mitad de su descripción, John interrumpió y dijo: «¡Me encanta! ¡Me encanta! ¡Me encanta!». Miranda sonrió y dijo: «Señor, aún no llegamos a su habitación». Y John respondió: «No, no tiene que mostrármelo. Si me gusta o no mi habitación, no depende de cómo estén acomodados los muebles. Depende de cómo esté acomodada mi mente». ¡Wow! La felicidad es algo que se decide de antemano. Como el sabio John decía: la felicidad es una elección. Cuando nos despertamos en la mañana, podemos escoger qué tipo de día queremos tener. Pues escoger si estaremos de buen humor o de mal humor. Saca lo mejor de lo que llega a tu camino y busca la mano de bendición de Dios para que te lleve a la vida abundante que ha planeado para vos. Que Dios te bendiga.

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La mejor expresión de sentirte mejor persona es escuchando Cielo Spa. Este programa no te aburre, este programa te enseña. Te enseña, sí, mi corazón, hoy estuvimos hablando de que la felicidad es una decisión. Permitir que la fe te impulse y que Dios te muestre el propósito detrás de cada paso que tomas. Viví cada día con esperanza, buscando la dirección de Dios para cumplir con el destino lleno de abundancia que has soñado para vos. Qué lindo todo lo que estamos compartiendo. Hoy dijimos que la felicidad es una decisión. Escuchamos la reflexión que hablaba de John, el anciano de 92 años de edad, estando ciego, él igual decidió ser feliz. Qué importante, ¿verdad? Porque él decía, la felicidad es algo que se decide de antemano. Y bueno, mi corazón, tenés que escoger cada mañana ser feliz. Escoger pensar en cosas que sean buenas, verdaderas, puras y amables. Termino con esto. Saca lo mejor de lo que llega a tu camino y busca la mano de bendición de Dios para que te lleve a la vida abundante que ha planeado para vos. Me despido con un besote. Te quiero mucho. Gracias por la sintonía. Y será hasta otro Cielo Spa, otro pedacito de cielo. Sí, mi corazón. Este es un spa para tu alma y también para tu espíritu. Gracias por la sintonía y será hasta entonces. Chau, chau.

Llegamos una vez más al término de este programa. Pero mañana, Angie Romero estará aquí para acompañarte y pasarla más que agradable. Por tu sintonía, gracias y hasta mañana.

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